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0: por querernos tanto. Mis compañeros también les quieren saludar como siempre. Primeramente, en la batería ya lo conocen ustedes, pero él les quiere saludar.
1: Muy buenas noches, bienvenidos. Muchas gracias por estar aquí. Mi nombre es José Luis y quiero que esta noche se la pasen en grande, raza. ¡Vámonos!
0: En los teclados llena el acordeón.
2: Queridos amigos y amigas de Monterrey, gracias por ese apoyo que nos brindan. Nosotros les queremos igualmente. Gracias, diviértanse.
0: La segunda voz de Bronco y su guitarra.
3: Buenas noches. Yo soy Javier. Gracias por estar aquí. Diviértanse mucho. Gracias.
0: Y un servidor que les habla, José Guadalupe. Antes de continuar, queremos agradecer su presencia. Nos han demostrado la prueba que teníamos miedo a nosotros de que fuera mentira que nos quisieran tanto.

se la queremos brindar a un amigo nuestro que ya está aquí con nosotros. Y quedaríamos todo porque estuviera y que viera esto. Palomero Hernández, nuestra música. Ok, pues arriba Monterrey, chingado. Ahora sí vámonos, a lo que venimos, venimos. Todo el mundo cantamos esta canción que seguramente se la sabe. Una, dos y tres, ¡viene!

asistencia bonita. Muchísimas gracias. Gracias, gracias. Y también nosotros se lo dedicamos a ustedes porque es para todos ustedes, toda la gente que sabe amar, toda la gente que adora con el alma, con el corazón y con la piel. Y dice.

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Y en esta noche de verdad mágica, que así lo sentimos, se incorpora, señoras y señores, Luciano Pereyra, la Morelo, con Una y Otra Vez, así.

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0: Tres del Tinto.
1: ¡Ay! ¿Sabes qué dicen? Dicen que cuando salió esta canción, desabastecieron todos los supermercados, todas las botellas de vino, los fernés, la cerveza.
0: Como debe ser. Alta demanda tuvieron.
1: A ver, ahora sí, ¿eh? Que

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0: deseaba, sí, totalmente. ¿Cuánto te deseaba? Te deseaba, te deseaba. Y pasaron 10 minutos de las 10 de la mañana. Estoy un poquito... ¿sí? Así que van a tener que disculpar si no hablo como siempre. No es que grito los goles, sino que, bueno, la humedad, un poco... el tema de la humedad y las alergias, ¿sí? Bueno, temperatura hoy va a estar variable, ¿sí? Ya estamos en 20 grados, luego va a ir disminuyendo porque para las 4 de la tarde se prevé chaparrones, lluvia, ¿sí? Que se extenderían hasta mañana. Así que a partir de las 4 de la tarde ya el tiempo va a desmejorar aún más. Y se prevén lluvias o chaparrones, así que a tener en cuenta el pronóstico del día de la fecha. Las efemérides del día de hoy es el Día del Ejército Argentino. Se conmemora su creación en 1810, cuando la primera Junta de Gobierno emitió una proclama de reconocimiento a los cuerpos militares y elevándolos a la categoría de regimientos. El cordobazo se recuerda hoy, en 1969, una histórica y masiva huelga y protesta obrera y estudiantil en la ciudad de Córdoba contra la dictadura de Juan Carlos Onganía marcó un punto de inflexión en la historia política argentina. Usted fíjese, el cordobazo y la historia deja archivos que rompe los discursos oficialistas del día de hoy. Javier Milei habla de la economía que provoca el cordobazo. Sí, es un problema socioeconómico propiciado por una dictadura militar. Hay que ver los contextos. Las dictaduras militares en la Argentina son las que provocaron mayor endeudamiento, para que usted tenga en cuenta en su ecuación de resultados para poder votar qué ideologías o qué propuestas desde la historia nunca dieron resultado. El endeudamiento jamás dio resultado en la Argentina y el gran problema provocan las dictaduras militares de Onganía y luego la de la Triple Junta con Rafael Videla a la cabeza en un comienzo y terminando con Vignone. Sí. Una notita de color, dice la secundaria de noche terminé, a la vuelta de la casa del presidente, expresidente Vignone. Sí, ahí en la ciudad de Castelar, partido de Morón. Algo de la historia conozco, ya tengo 58 años. Y realmente hay cosas que toqué muy de cerca, como conocer a los dictadores. Le hemos hecho sentadas en la puerta de la casa porque él se negaba a declarar con respecto a los desaparecidos. Él pertenecía al ejército argentino y hoy, gracias a documentos desclasificados del ejército, hemos podido vislumbrar y se han podido descubrir en Córdoba, en La Perla, cuerpos, ¿sí? Cuerpos enterrados que con tierra revuelta para tratar de que esos cuerpos no se encuentren en definitiva. Pero gracias a la genética y a la ciencia que va en aumento, eso se pudo hacer. En esa época no existía esa ciencia, pero hoy sí, ¿sí? A ver, me manda Viviana Villa un mensaje. Bueno, gracias, Viviana Villa, que es la secretaria de coordinación de la Municipalidad. Mañana vamos a tenerla en una entrevista, seguramente, prometido es deuda, así que vamos a estar. Ahora vamos a llamar, tengo mucho, tengo a Dorni, tengo Encuentro Misionero y los proyectos que buscan poner un esquema paralelo ante la situación de crisis en la provincia, o sea, generar un sistema económico paralelo al de Nación que amortigüe y genere movimiento económico en la provincia, cosa que vamos a tener, y era necesario un proyecto así, así que ahora vamos a escuchar eso. Mientras tanto, vamos, que se creó el foro de la comisaría cuarta, me expresé mal con Viviana Villa y me corrigió inmediatamente, como corresponde. Así que vamos a comunicarnos con el vicepresidente del foro, flamante foro de seguridad de la comisaría cuarta de la ciudad de Puerto Iguazú, que involucra varios barrios. A ver si me contesta. Vamos a ver. Guillermo Cuello.
1: ¿Cómo estamos? ¿Todo bien?
0: Bien, aquí desde la 90.3 FM NEA, Marcelo Abadía en el programa Vos Sabés. Y bueno, nos enteramos que se conformó el foro de seguridad de la comisaría cuarta.
1: Exactamente, así es, Marcelo, muchísimas gracias por llamar. Anoche tuvimos una reunión con la comisaría cuarta y con varios referentes de otros barrios. Y bueno, hemos logrado formar el foro de seguridad de la cuarta, exactamente.
0: ¿Cuántos barrios componen el foro?
1: Son 10 barrios.
0: Ajá. O sea, sí, así que ya pasamos los 50 barrios en la ciudad, ¿o no?
1: Exactamente. En teoría creo que somos 55 barrios acá en Iguazú.
0: Porque el tango dice 40 barrios porteños. Hay un tango que habla de los barrios porteños. O sea, nosotros somos porteños, porque tenemos puerto, ¿sí?
1: Ajá.
0: Así que, otro decir porteño en detrimento de los que nacimos en Cava, ¿eh? Otro, porque
1: sí. Sí, contento, Marcelo, porque hemos logrado formar ya el foro. Y ahí, bueno, yo quedé como vicepresidente del foro.
0: Buenísimo, ¿y ya tienen planificado acciones?

0: la policía se puso a disposición para ir mejorando los barrios, ¿viste?
1: En materia de seguridad.
0: Exactamente, en materia de seguridad, sí, así es.
1: Bueno, desde ya muchas gracias por la información. ¿Y qué otro dato tenés del foro?
0: Y nada, solo eso, que ahora tenemos que juntarnos entre la comisión del foro y ir trabajando nomás.
1: ¿Cuándo se juntan?
0: Sí, los vecinos. Y tenemos planeado la semana que viene juntarnos el lunes, vamos a hacer una reunión. Te voy a estar avisando, por ahí hacemos una entrevista y te damos más informaciones, ¿sabes?
1: Dale. ¿Y quién quedó como Dale, presidente del foro?
0: Quedó Enrique.
1: ¿De qué barrio?
0: El presidente del barrio de Primero Mayo.
1: Ajá, bien.
0: Él quedó como presidente.
1: Bien, sí. Bien. ¿Hubo la convocatoria de todos los barrios? ¿Participaron?
0: Exactamente, estuvieron todos los barrios, todos los referentes de cada barrio estuvieron ahí presentes. La verdad que muy buena reunión estuvo.
1: Bien, bien, buen trabajo, ¿eh?
0: Sí.
1: ¿Y quién coordinó eso?
0: Y la policía cuarta, con el municipio, estuvo Viviana Villar también.
1: Sí. Que la coordinadora, la secretaria de coordinación municipal.
0: Exactamente, sí.
1: Bueno.
0: Así que, perfecto todo. Y entonces te voy a estar avisando para el lunes cuando hacemos la reunión y te damos más información, ¿sí?
1: Bueno, dale, muchas gracias por la información.
0: No.
1: Guillermo
0: gracias
1: Cuello.
0: Gracias a ustedes por llamarse.
1: Gracias, ¿eh?
0: Dale.
1: Estamos viendo. Bueno, Guillermo Cuello. Vicepresidente de la Comisión del Barrio, Día del Ejército Argentino, me manda el director de la radio, Hugo Di Giovanni, es retirado del ejército, Hugo, tranqui, ahí el... Y... Bueno, nacimiento de Andrés Chazarreta. Nacimiento de Alfonsina Storni en 1892, vieja Alfonsina Storni era, las efemérides internacionales, Día Internacional del Personal de Paz de las Naciones Unidas, caída de Constantinopla en 1453, el Imperio Otomano, liderado por el Sultán Mohamed II, conquistó la ciudad de Constantinopla, lo que marcó el fin del Imperio Bizantino y un hito histórico que da inicio a la Edad Moderna. Nacimiento de John Fitzgerald Kennedy en 1917, coronación de la Reina Isabel II en 1853, sigue viva Isabel II, todavía no es tan vieja, pero tiene sus años. Vamos primero con el temita este de Adorno. Una bomba le está explotando en la cara al jefe de gabinete de la República Argentina. Escuche.
2: Adorni sigue en problemas, te lo cuenta Paz.
1: A ver. Se colgó un poquito el... Internet.
2: Adorni sigue en problemas, te lo cuenta Paz Rodríguez Niel.
3: ¿Citan a Adorni a indagatoria? ¿Lo citan a indagatoria?
2: Yo leí en tu diario que sí.
3: Este viernes vence el plazo original que había fijado la OA. ¿Presenta a Adorni finalmente su declaración jurada?
2: No tengo idea.
4: Bravo.
3: Yo tampoco, pero vamos a hablar de estas cosas. Ya pasaron 20 días del audio que esta mañana volvíamos a escuchar, en el que Milei dijo que era inminente, el 7 fue, 20 días, la presentación de la declaración jurada de Adorni.
1: De Adorni, ¿sí?
3: Y nos acordamos, fue cuando dijo Bullrich, había dicho que en realidad que tenía que declararla, que presentarla en forma inminente, y él dijo que Bullrich había spoileado, es decir, había adelantado lo que Adorni estaba a punto de hacer. Así, medio entre risas, como que ya estaba por suceder. Ya en ese momento, cerca de Adorni decían, no tiene urgencia, lo va a hacer al vencimiento del plazo de la OA. Y eso es este viernes, o sea, pasado mañana.
2: No sé,
3: o al menos ese era el plazo original. ¿Por qué? Porque el 23 de abril se extendió el plazo hasta el

0: 31 de julio.
1: Dos meses más.
0: Claro. Esto es bastante habitual, que se extiendan estos plazos. En este caso es porque lo que explica la resolución que toma esta decisión, es que están relacionadas con la declaración de ARCA, de la EXAFIP. Entonces, cuando vos cargas, sos funcionario y cargas en ARCA tus datos, pasan automáticamente a la declaración de la OBA, pues ahí vos lo podés cambiar, rectificar o lo que sea, pero que están asociadas una a la otra. Entonces, dicen, se fijó una fecha posterior que permita la correcta integración de la información patrimonial.
2: La correcta información patrimonial de Adorni es la bomba de humo más larga.
3: Escuché esto porque es
2: que no quiere decir que no sea verdad.
3: Ves a tu...
2: No quiere decir que no sea verdad el tema de la investigación. La investigación es verdad, pero es la bomba de humo más larga y más compleja que el gobierno nacional ha detonado. Sí, porque esto es realmente una operación política del gobierno nacional para distraer a los ciudadanos, a todos nosotros, de las medidas económicas y de esta crisis que nos golpea. Golongomardi dice otras cosas, escuche.
4: Los viernes a la tarde, ¿no? Así que enseguida lo voy a comentar. Bueno, a ver. Lo último que tenemos de Adorni es que, según esto, evidentemente lo ha filtrado la justicia, Adorni y su esposa gastaron el año pasado en tarjetas de crédito 85 millones de pesos, ¿no? Asunto que tendría muy poca relevancia, con excepción de que el sueldo de Adorni mensual era de 3 millones y pico de pesos, ¿no? En un primer punto, ¿no? Y que su esposa figuraba al menos hasta el momento como monotributista, ¿no? El segundo tema con Adorni es que, por supuesto, no presentó su declaración jurada, naturalmente, ¿no? Y que, de acuerdo a dos especialistas, Nicolás Viñaschi en Clarín y Hernán Capielo en La Nación, en los próximos días el juez Lijo lo citaría como sospechoso, ¿no? Un llamado a indagatoria, ¿no? Con lo cual su situación política se volvería más insostenible de lo que ya es, ¿no? Y en este caso, lo que está en juego es el delito de negociación incompatible con la función pública, que es haber tomado este avión privado de un señor Grandío que vive en Uruguay, contratista del Estado por sus contratos con la televisión pública que dependían de Adorni. Por lo tanto, Adorni podría estar eventualmente procesado por el juez Lijo, que en este caso el juez Lijo está andando mucho más rápido que habitualmente, que eso también hay que decirlo, y ahí su situación sería obviamente mucho más endeble de lo que es hoy en día, ¿no? Y la última información que hay sobre él es que, luego de la declaración de su hermano, que modificó su declaración jurada para explicar que había recibido una herencia y que la había olvidado, es que Adorni se sometería al amparo de la ley de inocencia fiscal, ¿no?, que rige la...
2: Bueno, esto es la chantada más grande y la bola de humo, la bomba de humo más grande que hasta el momento el gobierno nacional ha hecho con la figura de Adorni para ocultar los escándalos Libra, los escándalos de Andes y las coimas, los escándalos tras escándalos sobre malversación de fondos, la denuncia de Caputo, a Caputo, a Milei y a Adorni por malversación de fondos, por el uso de los impuestos al combustible, o el no uso, o el uso en otros aspectos, en otras, con otros fines, esos recursos que deben ser utilizados en la reparación de rutas nacionales y en obras de infraestructura. Han sido denunciados, entonces, de los medios, el tema de la declaración jurada, que no es menor, pero ahora hay una ley de inocencia fiscal, que ampara el caso de tener problemas con su declaración jurada. Es un chiste, mal chiste, pero por eso no le doy demasiada importancia. Tengo 58 años y esto ya lo vimos hace un montón de tiempo, las jugadas mediáticas de bombas de humo, pero esta es la bomba de humo más compleja, más arriesgada de un gobierno que su plan económico ya quedó a la deriva, no tiene rumbo, ¿sí? Otro temita es Misión y el y la gran ¿cómo podría decirte? El gran impulso que genera este nuevo movimiento Encuentro Misiones, que busca salidas para la provincia de Misiones ante la crisis generada por el gobierno nacional.
1: El texto de la República Argentina también algo complejo. Ya vuelvo, porque atención, sabemos que hay espacios que son de debate, como la legislatura, y cada frente, cada espacio también genera momentos en los que se deben discutir cosas importantes. Bienvenido, Jorge Castro.
3: ¿Qué tal? ¿Cómo les va?
1: Listo,
3: ¿cómo están?
1: Para hablar de estos pedidos que se han realizado en medio del encuentro misionero y que tienen que ver con un espacio que está siendo golpeado también por la crisis, que es la metalmecánica.
3: La metalmecánica, ayer en la reunión previa a la sesión de la Cámara de Representantes, donde, como decías, se están avanzando en muchas medidas tendientes a fortalecer el sector económico, pero sobre todo respaldar a sectores que están atravesando por un momento difícil. Hubo más de 400 jóvenes y este concepto que fluye y que tiene que ver con pensar para crear, para actuar y sobre todo para generar cambios. La Cámara Misionera de Industrias Metalúrgicas, presidida por el ingeniero Marcelo Sarasola, destacó esto que permite Encuentro Misionero, que es que los distintos sectores planteen sus situaciones en las que están atravesando y a partir de ello, en sinergia con el Estado, con la legislatura, ir logrando medidas que apalanquen el respaldo y el crecimiento de sectores. La metalmecánica no es la excepción en sectores que están pasando por un momento muy difícil, pero qué bueno esto de poder expresarle a la política la realidad. La política la conoce porque recorre la provincia y porque está en contacto permanente con los distintos referentes, pero a ver qué medidas se pueden llevar adelante desde el nivel local, teniendo en cuenta que la mayor afectación que se da hoy es a consecuencia de medidas nacionales. Bueno, a nivel local, ¿qué podemos hacer? Juntarnos con la política, como el caso de Encuentro Misionero, e ir trabajando medidas que acompañen y que apalanquen la realidad de este sector. Puntualmente la metalmecánica, que es un sector clave en el desarrollo de nuestra provincia. Marcelo Sarasola hablaba de este tema.
2: Bueno, a Marcelo Sarasola lo tenemos después de la pausa, en un momentito, con más Vos Sabés, ¿eh?
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0: aquí pasaron 41 minutos de las 10 de la mañana en la República Argentina. Y como las promesas son una orden, ahí sigue el audio.
1: Metalmecánica, y bueno, un sector que por ahí está un poco golpeado en esta situación. Y lo que venimos a esta reunión, aprovechando el espacio que dan algunos legisladores para plantear un poco la problemática y ver qué acciones en conjunto se puede tomar, tanto desde el sector privado como del público, y sobre todo en articulación. Ahí es donde surgen los brainstorming que traen las soluciones. Si bien ya hay acciones que se manifestaron, como por ejemplo ayer la declaración en comisión de una ley de fortalecimiento para nuestro sector, bueno, la solución no es siempre una sola, entonces es un abanico de acciones que hay que pensarlas en conjunto también, sobre todo en un sector que es bastante variado en tamaño y en características de producción. El que vive el día a día de la empresa, bueno, es el que tiene que transmitir sus necesidades.
0: Bueno, palabras del presidente de la Cámara Misionera de Industrial Mecánica, ¿sí? Implica soldadores, técnicos mecánicos, ¿sí? Y las iniciativas de solución a la crisis se tienen que discutir en la Cámara de Diputados de la provincia, así como también la solución a las distintas crisis que no son provocadas justamente por los misioneros ni por los iguazuenses, se tienen que también comenzar a discutir seriamente en las cámaras correspondientes. Yo ahora voy a poner música, voy a poner un canal como noticiero, hasta que vuelva, porque a las 11 es el momento que en la Cámara, el nuevo Consejo Deliberante de Iguazú va a sesionar y la verdad que es muy interesante, me parece muy interesante estar ahí y después volver con la información de primera mano, ¿sí? Porque quiero estar ahí hoy, ¿sí? Porque es importante. Hay desafíos que no me parecen buenos, que no dan para una buena predisposición para la buena convivencia de todos los misioneros. Entonces quiero estar ahí porque soy parte de Iguazú y la verdad a mí los patoteros no me interesan, los patoteros los enfrento. Cuando alguien es patotero, yo voy al frente contra los patoteros, siempre fui al frente contra los patoteros, desde chico, a ver, es algo que desde chico siempre fui al frente, nunca me quedé mirando. De verdad, puede ser un defecto, puede ser una virtud, pero realmente a mí no me entusiasma quedarme mirando mientras las cosas suceden, ¿sí? Mientras el desequilibrio, la falta de coherencia quieren ganar las batallas, ¿sí? La verdad que a mí no me gusta que las batallas las ganen personas que no juegan limpio, no son honestas, y se piensan que con la patotería pueden hacer algo coherente, ¿sí?

0: Los dejo con la gente de Canal 12, donde van a poder tener buena información.
1: Mucho foco puesto en la tecnología. Les vamos a repasar una de las leyes que se sancionó ayer, que también busca esto, seguir atrayendo que los jóvenes se involucren en esta innovación que llega solamente de la mano de ellos.
2: Para hablando desde el transporte, una vez más, para variar, sí, de lo caro que está, pero de lo caro que estuvo todo este tiempo y ya lleva un acumulado del 1500% de aumento el transporte en provincia de Buenos Aires. Los colectivos, puntualmente, una suba real del 307% sobre la inflación, porque hablamos de una inflación acumulada del 300% en este periodo, que va desde diciembre de 2023 hasta abril del 2026. Los trenes tuvieron una suba de 741%, de 33 pesos a 280 en abril, 3.30 en mayo, y sabemos que se viene este esquema escalonado hasta septiembre, inclusive, de varios aumentos consecutivos. El dato que ahora vamos a ver si lo tenemos en placa, pero se los quiero contar porque es lo que explica claramente lo que está sucediendo, esto, el sueldo en viajes, un salario mínimo gastaba el 2.6% en viáticos antes de que asumiera Javier Milei. Hoy destina el 17.2%, o sea, el 17.2% de tu salario mínimo está destinado al viaje que es... Estamos hablando de laburantes o de estudiantes que necesitan movilizarse para ir a trabajar y ganar ese dinero que luego reinvierten o gastan, en realidad, en los viajes. La beca Progresar congelada, también otro dato importante, en 2023 pagaba 839 boletos, hoy solo cubre 111. Y menos pasajeros, el uso del tren cayó 23.6% y el colectivo 11.7%. Producto de varias variables, pero principalmente sabemos por el aumento justamente del costo y lo que venimos repitiendo programa tras programa en torno al subte, ¿no? Y a la sorpresa de cómo hubiésemos creído.
3: El subte está en 1.560 pesos.
2: 1.500 pesos.
4: Con la sube,
3: claro. Subió, claro.
2: Con la sube registrada.
4: No, con la sube, con la tarjeta registrada.
3: Sí, pero subió lo mismo. O sea, con la sube, con la tarjeta registrada. Subió,
4: y la otra que está como a 2.500.
3: ¡Una locura!
1: Retomamos la comunicación con el intendente de 9 de julio, Rubén Kowler. Intendente, ¿nos escucha ahora? Bien, no pudimos entonces retomar la comunicación con el intendente. Continuamos aquí en Conectadas con otra información.
5: Y tenemos que hablar de un acuerdo que se está trabajando entre el Mercosur y Japón. Este acuerdo comercial que lo que busca de alguna manera es estrechar lazos con respecto a importaciones y exportaciones de los distintos productos y los intereses que tiene tanto el Mercosur con productos de Japón como también con algunos elementos que Japón tiene muchísimo interés de distintos países del Mercosur. Este acuerdo lo que busca principalmente tiene que ver con bajar las tasas de interés a importaciones y exportaciones. Algunos de los factores fundamentales y algunos de los productos fundamentales que el Mercosur busca importar desde Japón tiene que ver con estos vehículos eléctricos que vienen de Oriente, que ya muchos se está hablando en Argentina, pero esto sería también un beneficio para toda la región en cuestiones impositivas y también en bajar el costo de cada uno de estos vehículos. Pero por otro lado está el interés de Japón. Japón que, como sabemos, con el conflicto de Oriente Medio hay muchísimas cuestiones que tienen que ver con el petróleo, con las reservas que van teniendo los diferentes países y que están buscando distintas alternativas para poder abastecerse de petróleo sin tener que ser necesariamente de Oriente Medio. Y es este uno de los principales intereses que tiene Japón en lo que tiene que ver con el Mercosur, sobre todo con Argentina. Argentina que puede exportar petróleo a Japón, pero lo haría de una manera quizás más efectiva y con un costo mucho menor si se logra formalizar este acuerdo y que este acuerdo logre así reducir también estas tasas impositivas a las importaciones y exportaciones. Es por eso que toda el ala del Mercosur que justamente está tramitando este tipo de acuerdos, se está trabajando muy fuerte con también el Ministerio de Economía de Japón para poder lograr así este acuerdo y beneficiar económicamente a las dos partes en cuestiones impositivas.
6: Muchos días que no aparece mi hija, no me la devuelven, no me piden rescate, nada, nada, no sé, no entiendo, no entiendo. Yo le pido por favor, no sé si a Claudio le están haciendo escuchar la radio o algo, por Claudio, por favor, te le pido con mi hija, no te hicimos nada, Claudio, nosotras. A quien la tenga, a quien se la diste, no
7: y este
6: sé,
7: es el audio de la mamá de esta joven Agostina desaparecida ya hace 5 días en Córdoba. Un audio y un sonido que da mucho que pensar y analizar, porque lo que se habla es de un supuesto ajuste de cuentas. Claudio, recordar que es el principal detenido hoy por esta causa de investigación de, bueno, esta desaparición de Agostina, que era una expareja de la madre de Agostina. Se estima que se lo ha visto junto a esta joven de 14 años por última vez a través de las cámaras de seguridad. Pero, ¿qué pasó también con Claudio? Bueno, realizó la declaración indagatoria, y dentro de la declaración indagatoria se habla de que, bueno, tuvo distintas mentiras adaptativas, así se denomina dentro del derecho y criminalística, que son estas mentiras que van realizando a la hora de que le están haciendo preguntas en su declaración indagatoria que no coinciden con lo que está, bueno, sobre todo probado dentro del expediente o las declaraciones de otros testimoniales. Por un lado, bueno, en base a este video que vemos, que es donde se lo ve supuestamente por última vez con Agostina, él dice que es su hija de 11 años, que se había ido a comprar, entonces ahí es donde, bueno, le acompaña su hija. No se puede determinar claramente porque se ven solamente las figuras de dos personas, no se identifica la cara de Agostina ni tampoco si es de la hija de 11 años de este hombre, de Claudio. Lo que sí también declaró es que él sí efectivamente había recibido el llamado de la menor a través del teléfono de que lo había solicitado ella a su madre, donde solicitaba que le pague en primera instancia un poco de lo que le había faltado de este remis al cual ella se subió, y después le pidió a cuadras, a pocos metros de lo que es la vivienda de Claudio, que le lleve a la casa de un amigo. Y esto se remonta a lo que había sucedido horas previas, donde estaba la mamá, Claudio y Agostina, que Agostina lo que decía era que contó justamente que tenía una especie de inconveniente con un amigo, que después inclusive lo iba a ver por la noche de ese mismo día. Él, en su declaración, lo que dijo es que recordó esta conversación y que entendió que había consentimiento tanto de la madre como conocimiento de Agostina, y posteriormente, bueno, es donde ella se sube en este vehículo rojo. Agostina todavía está desaparecida, son 5 días de búsquedas intensa, y aquí es donde empiezan a resurgir un montón de teorías. Por un lado, bueno, se habla de un homicidio, por otro lado, trata de personas, por otro lado, un abuso sexual.
5: Milena, sí, sí, ayer también por la tarde, tardecita, lo complicaba mucho este hombre Claudio, que está detenido, habló el fiscal. Continúa detenido, por supuesto, y lo complicaba mucho el revisero que llevó a la nena hasta el domicilio donde lo encontraron, donde se encontró con este hombre Claudio, porque el revisero declaró que la nena en ningún momento usó el celular, que lo debería haber visto, porque a la noche en un auto se prende la pantalla de un celular y sería fácil de ver. Y por otro lado también el kiosco que está en la esquina, que Claudio dice que fue a comprar una coca y volvió con su hija, la kiosquera declaró ayer que nunca fue.
7: Es cierto, sí, esas son las primeras declaraciones por parte de, bueno, los testimonios, como bien decías, del remisero. E inclusive el abuelo también de Agostina dijo de que era una nena que no se iba sola a ningún lado, que no tenía billeteras virtuales y que nunca se subía a un remis. Como, bueno, alegan que ella sola por su cuenta se subió al remis y no tenía plata para terminar de pagar el viaje. Esta es una declaración también muy importante respecto de cómo era Agostina. Por otro lado, y como también le estaba contando, hay datos muy fuertes respecto a los antecedentes que tiene Claudio. Hay varias denuncias de acoso, de abuso dentro de su domicilio. Por eso también utiliza la palabra de que mi domicilio no es ningún búnker. Así lo dijo Claudio en su declaración de indagatoria, haciendo referencia de que aquí no pasa absolutamente nada, pero claramente está sujeto a investigación. Y el audio de una madre que al parecer algo de información, según dicen, puede ser que tenga.
5: Claro, y sobre... empleado municipal. Estaban muy, de alguna manera, preocupados en Córdoba porque el hombre, este Claudio, es empleado municipal.
7: Sí.
5: Es agente de tránsito y aparentemente tiene un vínculo vínculo muy estrecho con la barra de Instituto de Córdoba también.
7: Sí, así es, y esto es lo que causó más indignación.
5: Tiene un prontuario, ¿no?
7: Tiene un prontuario, son cuatro denuncias mínimo que se revisaron en las últimas horas de distintas víctimas de Claudio dentro de su domicilio. Esto sucedió hoy por la mañana, donde claramente se van a estar realizando los distintos allanamientos para tratar de encontrar algún tipo de resto de ADN. Sobre todo, importante mencionar que el teléfono celular por el cual supuestamente se comunicó Agostina tiene como último lugar 3 horas dentro del domicilio de Claudio. Esto es importantísimo, porque si ella se fue por su propia voluntad a ver al amigo, ¿por qué estamos hablando de que dentro de este domicilio por 3 horas estuvo el teléfono celular activado? Bueno, esto es materia de investigación. Van a hacer la recolección de ADN, sobre todo para determinar si hay algún tipo de resto de ADN de Agostina en la vivienda, ya sea en alguna cama, en algún sillón, en la cocina. Inclusive, bueno, poder determinar si hay restos de sangre. Esto se hace con, bueno, esta luz ultravioleta, este método que lo que hace es determinar si se limpió sangre en un periodo de tiempo. Bueno, aparecen las manchas violetas dentro del domicilio. Todo esto se está investigando, sobre todo porque no se descartan, como les decía, diferentes hipótesis. No solamente un abuso sexual, no solamente la desaparición de Agostina, sino también que podemos hablar de un posible caso de homicidio.
5: Y tenemos que hablar de novedades para el automovilismo misionero, porque se confirmó nuevamente la llegada de este TCR Sudamérica, algo que llega, por supuesto, una vez más a la Tierra Colorada. Ya hemos tenido a esta categoría internacional en las pistas misioneras y vuelve a estar presente, lo va a hacer el 3 y 4 de octubre en el Autódromo Rosamonte, en donde se va a unir también a la fecha del turismo de pista misionera, en donde por supuesto que van a estar las distintas categorías corriendo en el lugar. Cada uno de estos eventos deportivos y sobre todo los eventos de automovilismo congregan a muchísimo público, público no solamente de nuestra provincia, sino de toda la región, que disfruta de ver este tipo de espectáculos, y más en esta oportunidad en donde esta categoría internacional llega nuevamente con distintas características, llega también con muchísima velocidad y mucha pasión para todos aquellos quienes gustan del deporte de autos. Así que realmente es algo muy importante para nuestra provincia, para la llegada una vez más de estas categorías, algo que se espera año a año también tener novedades acerca de todo esto. Así que agendar la fecha 3 y 4 de octubre acá en la ciudad de Posadas, en el Autódromo Rosamonte, llega una nueva edición del turismo de pista misionero y por supuesto también del TCR Sudamérica. Misiones sancionó la ley para la promoción y el desarrollo de startups aquí en la provincia, con el foco puesto en seguir atrayendo a jóvenes de todo el país que se radiquen aquí y que a partir de las herramientas que brinda el Estado, como en principio ya es el edificio en funcionamiento de Silicon Misiones, pero también otras líneas de financiamiento que van a comenzar a gestionarse a partir de la aprobación de esta ley, el registro de startups misioneras también, puedan acceder a distintos beneficios, no solamente económicos, sino también la apertura de nuevos mercados y también fondos de financiamiento para este tipo de proyectos. Ayer te lo contábamos, una iniciativa que Misiones viene desarrollando hace tiempo con distintas incubadoras a lo largo de todas las localidades, fomentando la participación de los jóvenes en la creatividad a partir de la tecnología y que con eso puedan desarrollar productos que puedan vender a mercados internacionales. También en este contexto en donde el mundo del trabajo se ha modernizado y todo se puede hacer, no importa el lugar desde donde estés, Misiones ofrece estas herramientas para que empresas que quizás en otros lugares no tienen la posibilidad de seguir progresando en cuanto a conocimiento, pero también infraestructura, es necesaria una oficina, un espacio de trabajo, eso se pueda hacer aquí en Misiones. A partir de ahora entonces comienza este periodo de reglamentar este plan estratégico para atraer estas startups, el registro de estas startups y al mismo tiempo líneas de financiamiento y estas opciones para seguir avanzando.
8: Hace pocos días una científica argentina logró un galardón muy importante, ¿sí? El premio L'Oréal UNESCO por las mujeres y la ciencia, convirtiéndose además en la científica argentina número 12 en recibir un premio de estas características y posicionando además a nuestro país como el país con más científicas mujeres premiadas en Latinoamérica. Hablamos puntualmente de Raquel Chan, ella es investigadora del CONICET, también es profesora de la Universidad Nacional del Litoral y directora del Instituto de Agrobiología del Litoral del CONICET. Estamos en comunicación con ella. Raquel, buenos días. Te saluda el equipo de Conectadas. Y contanos en palabras sencillas para que podamos comprender de qué se trata este descubrimiento que hiciste con respecto a la tolerancia de algunas especies de plantas al cambio climático.
9: Bueno, no es un descubrimiento, es un trabajo metódico de muchos años. No hay un... lo encontré. En realidad venimos trabajando hace muchos años tratando de contestar una pregunta fundamental de la biología, que es por qué algunas especies de plantas toleran mejor que otras determinados factores ambientales que les hacen daño, como la falta de agua. ¿Perdón?
8: Sí, te escuchamos.
9: Ok, el exceso de agua, las altas temperaturas o las bajas temperaturas, o la combinación de ellos a los cuales las plantas se adaptan de forma diferente. Y estudiando eso, que es un sistema muy complejo y que falta mucho por entender, hemos encontrado algunos genes que son responsables de una respuesta positiva frente a alguno o varios de esos factores ambientales. Encontrando esos genes por ingeniería genética, los pusimos en plantas que no son tolerantes y las convertimos en tolerantes a ese tipo de estrés causado por el ambiente, lo cual generó una serie de cultivos de interés agronómico más resilientes a, o por periodos más largos, a la falta de agua y a las altas temperaturas, y seguimos desarrollando otras tecnologías muy relacionadas siempre en plantas y siempre con respecto a factores ambientales.
8: Raquel, ¿a qué tipos de cultivos se puede aplicar esta técnica que explicabas?
9: Se puede aplicar a muchos, lo que pasa es que eso, cada uno de esos desarrollos lleva muchísimos años. Lo hicimos en soja, en trigo y en maíz. Y los genes que sacamos son de la planta de girasol, que es un poco más resiliente que estas otras tres que no.
5: Raquel, con respecto, bueno, a esta investigación y todo este trabajo que vienen haciendo, ¿cuáles son los siguientes pasos y también cuál es el objetivo? Cuando empiezan a trabajar en algo así y empiezan a ver los progresos, ¿ya van pensando en ese objetivo final, en cómo puede eso ayudar también al agro y a la producción en nuestro país?
9: Bueno, sí, lo que pasa es que no siempre se da, hay que tener un ojo observador. Muchas de las cosas que encontramos y en las que trabajamos no tienen aplicabilidad o no resultan aplicables convenientemente, y lo que uno tiene en el estudio es un ojo avispado o entrenado también para ver, bueno, esto podría servir, y seguir también en paralelo con un desarrollo tecnológico.
8: Raquel, te pregunto desde la ignorancia total, ¿no? Pero este premio que has recibido, ¿te puede servir a vos como investigadora para impulsar este tipo de investigación? ¿Hay algún reconocimiento económico? ¿Puede servir para que de repente acá desde las entidades nacionales se marque con mayor relevancia este tipo de estudios? ¿O cuál es el beneficio para vos y para el común de la gente?
9: Bueno, el beneficio creo que es bastante claro, pero bueno, lo voy a explicar. Para mí obviamente es un honor y un privilegio ser la representante de toda Latinoamérica y el Caribe este año. Como dijiste, hay 12 premiadas anteriores, en realidad 7 con este premio grande, y creo que 5 son de lo que se llama el Rising Talent, o sea, para mujeres jóvenes, que es otra categoría del premio. Pero por un lado pone a Argentina en el podio, digamos, de los países de Latinoamérica y el Caribe, que muchas veces con una comunidad mucho más chica, ¿no?, que por ejemplo Brasil y México, lo cual es un honor. Por otro lado, pone en foco lo que es la ciencia y la importancia de hacer ciencia en un país. El hecho de que L'Oréal y UNESCO se le dé mucha visibilidad al premio por las mujeres en la ciencia, ayuda muchísimo a que la ciencia sea mirada, aunque sea por un rato, no tanto como el fútbol, nunca va a terminar como el fútbol, pero por ejemplo que algunos pongan algún ojo más avispado y digan, ah, se hace esto en nuestro país. Creo que eso es lo más importante.
8: Raquel, te agradecemos muchísimo tu tiempo y felicitaciones.
9: Muchas gracias y que tengan buen día.
5: Y tenemos que hablar de la venta de tomate en Argentina. En el último tiempo hablamos de la caída del consumo en general, pero según quienes venden verduras y frutas, y por supuesto también quienes van cultivando este tipo de frutos, hablan acerca de lo que tiene que ver puntualmente con el tomate. El tomate, según hablaban también estas personas, es uno de los consumos en alimentos más estables en cualquier periodo, hasta en los momentos en donde el consumo baja muchísimo a nivel global y sobre todo en Argentina, las distintas épocas más críticas de la economía, este consumo de tomate siempre se mantuvo estable, pero hoy en día están viendo una baja en el consumo de tomate realmente significativa, sobre todo en la provincia de Buenos Aires, una provincia en donde se dice que cada una de las personas que se acerca a una verdulería o a un supermercado generalmente lleva tomate. Bueno, ¿qué está pasando? Esto ya no está sucediendo de la misma manera, cada vez cae más el consumo de tomate y es algo que preocupa y mucho, teniendo en cuenta los estándares que puede también dar este indicador a los estándares de crisis, ¿no? Y de caída del consumo a nivel global. Preocupa y mucho porque tiene que ver con un alimento que hasta el momento se consideraba esencial en la mesa de los argentinos, un alimento muy tradicional, por supuesto que no solamente usado en ensaladas, sino también por todo lo que deriva de este tomate. Por otro lado, también preocupa el crecimiento del consumo de tomate en cajitas o este tomate ultraprocesado que ya tiene tratamientos químicos y que, por supuesto, esto no es tan beneficioso para la salud. Por otra parte, también se habla de que qué se va a hacer con todo ese tomate que queda, los tomates que, por supuesto, quedando en las verdulerías y que van generando todo este desecho también para cada uno de los comerciantes de este tipo de negocios. Así que realmente preocupa y mucho la caída del consumo de tomate en toda la Argentina.
10: Nos volvemos a conectar con Rosy desde Exteriores. Rosy, ¿dónde estás? Chicas, no les escucho porque estoy acá en el Plaza Shopping, el Posadas Plaza Shopping, donde es una fiesta total, la música al palo, la gente llegando porque llegó la inauguración de la segunda franquicia de McDonald's, justamente acá con mucho movimiento en el local. Ahora para las 11:30 se espera el corte de cinta de la inauguración y a partir de las 13 horas va a empezar a atender al público. La gente ya fuera esperando. Yo me acercar acá, se encuentra Sergio Brensiski con nosotros, arquitecto, empresario y candidato a intendente también en esta oportunidad, para preguntarle qué genera este movimiento, cuál es la importancia. Sergio, ¿cómo estamos? Buenos días primero.
11: Buenos días, ¿cómo estás? Muchas gracias. La verdad que generan muchísimas cosas. Primero que todo hay que felicitar a la familia que se la juega, que se la sigue invirtiendo, al empresario que apuesta.
8: Bueno, el segundo local, ¿no?, de esta franquicia que llega a la ciudad de Posadas, es importante también marcar el movimiento laboral que genera, ¿no? Van a contratar personas, mano de obra local, eso también siempre es muy beneficioso, es una buena noticia. Además va a funcionar con un horario de fin de semana extendido, ¿no?, de formato 24 horas, y también va a tener esta incorporación del Mac Café, que entiendo en el shopping va a funcionar muy bien.
5: Sí, por supuesto va a funcionar muy bien. Nosotros retomamos con Rosy la comunicación.
11: A la municipalidad y acuda ahí para justamente hacerse ahí de mano de obra laboral, ¿no?
10: Perfecto, Sergio. A ver, ¿tenemos algún inconveniente con el tema de la transmisión? Chica, ¿me escuchan?
5: Sí, ahora, te escuchamos, sí. Perfecto.
10: Ahí está, bien. Bueno, Sergio, le voy a preguntar rápido una cosita más. ¿Expectativa con alguna de las comidas favoritas? No sé, mira, vemos que estamos entregando los nuggets, hamburguesa.
11: Mira, si venía con mi hija, vamos por la cajita feliz. La verdad que uno tiene ganas de probar de todo. Me dijeron que esta sucursal va a tener el tema del café, así que seguramente va a ser un lugar habitual para todos aquellos que salimos a desayunar en nuestra ciudad.
10: Perfecto, Sergio, muchas gracias.
11: No, gracias a ustedes, por favor.
10: Sergio, Gracias, Francisca. Y me comentaba, bueno, esto del café. Por la parte de afuera de la vereda está justamente la lo que es el autoservicio. Allí en la vamos a salir en unos minutos nada más, y el tiempo acompaña también porque está lloviendo afuera en estos momentos. Y te vamos a mostrar un poco lo que es el local. Fíjate cómo son las sillas. Tienen el código QR al costado con el número de mesa también. La aplicación del McDonald's que aparece allí. La comodidad que vienen a presentar también en esta segunda franquicia de la marca, ofreciendo también un poco de lo que es la rapidez y agilizar así también el proceso de atención. La gente está llegando, se está presentando para disfrutar y ya están sirviendo algunos de los bocadillos. A ver, me voy a acercar por acá a ver si podemos probar. Buen día, ¿qué tal? En vivo de Canal 12, ¿qué están presentando?
12: Hola, estamos presentando nuggets a los invitados para que se sirvan.
10: ¿Qué salsa son? A ver, contame.
12: Tienes salsa ranch y salsa barbacoa. Esta es como agridulce, es más rico.
10: A ver, vamos a probar una en vivo. Permiso, voy a ir por esta que parece un poquito más suave.
12: Ah, pues, más cremosa.
10: Esto es lo primero que están sacando.
12: Claro, sí.
10: ¿Qué van a ir sacando así en el orden? Contame un poquito.
12: Vamos a ir dando bebidas como coca, nugget y otros bocaditos por ahí.
10: Perfecto. ¿A partir de qué hora abre para el público?
12: A partir de las 1.
10: A partir de las 13 horas. Perfecto, gracias. Mira, ya la gente está probando un poco de lo que son los productos de esta franquicia. Yo voy a probar este nuggets. En minutos vamos a volver porque vamos a probar también las gaseosas que están repartiendo y vamos a ver en vivo lo que es el corte de cinta de la inauguración. Sigue llegando gente al baile a partir de las 13 horas abierto a todo el público. Permiso, chicas.
13: Buen provecho, Rosy. Gracias, seguramente en minutos volvemos con vos y nosotras desde Posadas nos vamos hasta Capiobí. Eliana Gradez, desde ahí. Eliana, buen día.
14: Hola, hola, buenos días. Así es, desde acá le vamos a hacer extensa la invitación desde la municipalidad porque el día de mañana, 30 de mayo, se va a estar realizando el acto de apertura del dictado de la carrera intérprete universitario de lengua de señas argentina española. Sí, este acto de apertura se va a llevar a cabo en el Zoom de nuestra localidad a partir de las 9 horas y también por ahí contarles cómo surge este dictado de esta carrera en nuestra localidad gracias al trabajo interdisciplinario entre la municipalidad, el CODEIN y también la Facultad de Ciencias Sociales y Humanidades de la localidad de Posadas. Así que bueno, la gente va a poder estar realizando esta formación profesional, va a tener una duración de 3 años, es completamente gratis, muy accesible, la van a poder realizar tanto oyentes como sordos. Y otra cosa muy importante que también es hay que mencionar, sí, que se va a estar realizando los días sábados desde las 9 de la mañana hasta las 4 de la tarde. Así es que también es importante destacar esto de poder acceder a esta capacitación, a esta formación de nivel profesional, ¿sí? Y que es gratis, de fácil acceso, pública y con muchísimos contenidos que van a estar surgiendo a lo largo de la carrera.
15: Muchísimas gracias, Eli. Con esta información hacemos una pausa, ya venimos.

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2: Que vengan jugadores de tal calibre a nuestras tierras con tanto orgullo.
3: Bien, feliz, con nervios, sí, voy a pasar bien la pelota, sí, voy a...
4: La felicidad total porque nosotros no tenemos la oportunidad de ir afuera, entonces que lo traigan acá es genial. La verdad que estoy muy contenta.
3: Estamos en otros niveles, son muy buenas, ¿no?
4: La verdad que es un sueño para él venir a poder ver la selección.
5: Un privilegio enorme verlo y de tan cerca encima, así que muy emocionado.

0: Y los alumnos de la Escuela de Innovación, chicas, realizaron algo que me parece que hay que probar. Alfajor de mandioca.
1: ¡Qué rico!
0: Esta es la novedad que hicieron los chicos de cuarto año, que ya es un éxito en diferentes puntos del país. Porque esto nos comentaban de que, bueno, pasaron por todo el proceso de elaboración, de llegar al punto exacto de lo que es este alfajor de mandioca. Dice que, bueno, primero le salió un poco chicloso, después quizás se le quemó hasta el chocolate la primera vez que lo hicieron.
1: Perdón, Mile, que... capaz pregunto una pavada, ¿no? Pero lo hicieron con harina de mandioca, ¿no?
0: Claro, con la yuca, como le dicen los misioneros. Y bueno, fue muy difícil el proceso porque era un producto novedoso. Esto decían los chicos, que ellos querían buscar algo nuevo, a realizar un emprendimiento, algo que quizás no exista, pero que tenga identidad misionera. Y allí llegaron, bueno, a la conclusión final de realizar este tipo de alfajor. Alfajor que se llama El Misionero, que lo pueden encontrar a través de las redes sociales, El Misionero Real, y que hoy es un éxito en distintas provincias, porque esto nos contaban de que, bueno, los chicos reciben pedidos de diferentes puntos del país porque es algo novedoso, es algo que claramente no existe en los supermercados y que es un precio muy accesible, a 2.000 pesos cada alfajor de mandioca y con claramente con vistas a futuro de cambiar el producto también, porque no solamente van a quedarse en la elaboración de alfajores de mandioca, sino que adelantaron que van a hacer, por ejemplo, alfajores en base a palta. Así que, bueno, los chicos están dentro de lo que es la innovación, el emprendedurismo y también con la identidad misionera de estos alfajores de mandioca, que son un éxito no solamente en la provincia de Misiones, sino que ya en todo el país.
2: Y la asimetría llega y golpea al área de la construcción a nivel nacional. Ha aumentado en este último tiempo mucho más y pone en alerta a la industria de la construcción la importación de casas, viviendas modulares prefabricadas de origen chino, que en algunos casos llegan a costar hasta un 70% menos que la misma alternativa de aquí, de nuestro país. Nosotros ya veníamos hablando de la caída en la construcción, lo que esto impacta en la pérdida del empleo formal, también en lo que esto impacta, y venimos contándote testimonios de las casas que venden materiales de construcción que han disminuido sus ventas en el último tiempo. Pero ahora, una vez más, tenemos que hablar de directamente complejos, quizás turísticos, que están desarrollándose solamente utilizando viviendas prefabricadas que llegan a nuestro país a través de la vía de barcos, ¿sí?, y en contenedores, que se arman en cuestión de horas, que son de fácil aplicación en este sentido. Y sin dudas, la preocupación es la industria argentina de pedirle al gobierno nacional una respuesta.

0: ¿sí? Dentro de este informe se analizan, por supuesto, los diferentes perfiles, ¿no? Dentro de los tomadores de deuda, hablando siempre de deudas del sector financiero formal y también las deudas no formales, ¿sí? Por ahí préstamos que piden las diferentes familias para poder llegar a fin de mes o incluso pagar servicios esenciales. Dentro de este informe dicen que 3 millones exactamente de personas se encuentran en situación de deuda grave o categoría 5, se le dice también, ¿no? Este deudor irrecuperable o incobrable, como también lo califican algunas entidades bancarias, y también ha aumentado mucho el porcentaje de esta categoría de deudores en los últimos meses. El informe dice además que cada vez son más los argentinos que utilizan el crédito para el pago de servicios esenciales, algo que te estuvimos contando durante todos estos meses también, y que ha crecido mucho la morosidad a través de billeteras virtuales. Esto tiene que ver un poco con la facilidad, ¿no?, de pedir directamente el préstamo desde el celular, pero también tiene que ver con evitar el cara a cara, ¿sí? Al no tener que ir a una entidad bancaria, a sentarte con un asesor o con un comercial del banco y solicitar el préstamo, de repente es mucho más sencillo y también la gente aparentemente lo utiliza mucho más. Este informe además dice que en Argentina hoy existen 20.6 millones de personas endeudadas en el sistema formal financiero y también el no financiero, y dentro de este 20.6 millones de personas, el 16% se encuentra en esta situación crítica, te decía categoría 5, ¿sí? El estudio además dice que este incremento de casi 5 puntos, si lo comparamos con el mismo periodo del año anterior, no tiene que ver con el aumento de tomadores de deuda, sino que tiene que ver con el empeoramiento del perfil crediticio de las personas que ya tenían deuda dentro de este sistema y que hoy se encuentran en esta categoría de irrecuperables o incobrables, ¿sí? Una situación que va en aumento en la Argentina, que tiene que ver con la situación económica que estamos atravesando hoy todas las provincias y con el poco dinero que tienen hoy en el bolsillo las familias.
1: Nuevamente los agrotóxicos en el foco de la polémica. En esta oportunidad fue en Entre Ríos, donde después de muchas denuncias y también distintas presentaciones, hasta incluso con pruebas que determinan el daño que le hacen este tipo de productos a la salud de las personas. Fue así que la justicia de Entre Ríos determinó ampliar las zonas en donde no se puede fumigar, unas zonas amparadas para cada una de las viviendas rurales, vecinos de viviendas rurales y también escuelas rurales, porque las denuncias venían en su mayoría de docentes que veían cómo poco a poco la salud de sus alumnos iba deteriorando por la cercanía de estos agrotóxicos. Es por eso que se ampliaron las zonas en donde se tiene que tener recaudos a la hora de fumigar. Estas fumigaciones que anteriormente solo se hacían por tierra, pero hoy en día la incorporación de la tecnología y estas fumigaciones masivas que vienen por el aire afectan cada vez una zona más amplia a las personas y a las viviendas cercanas. Y es por eso que este amparo se amplió a más zonas en Entre Ríos, en donde la fumigación con este tipo de productos está terminantemente prohibida, por supuesto, para no seguir afectando a la salud de las personas que viven en cercanías y, por supuesto, tampoco deteriorar de tal manera el suelo en la zona. Así que, nuevamente, los agrotóxicos están en el foco de la polémica, esta vez en Entre Ríos.
2: Y nos conectamos nuevamente con vos, Rosy. Te escuchamos.
3: Sí, mira, yo quiero pispear un poquito por acá, a ver si te podés acercar y mirar un poco lo que está acá atrás del cartel. La gente está entrando y saliendo, las chicas con los productos para hacer la degustación de la segunda franquicia acá en el Posadas Plaza Shopping. La gente sigue llegando, ya van a ver más detenidamente lo que es el local cuando hagan el corte de cinta. Le vamos a dejar también en manos de Mayra Chacesen porque se va a extender un poquito más a partir de las 11:30 aproximadamente. Yo me voy a acercar acá para hablar también con Federico Panoso, presidente de la Cámara de Comercio. Buenos días, Federico, en vivo de Conectadas Canal 12. ¿Cómo estamos?
4: Buen día. ¿Todo bien?
3: La importancia de este evento. Contanos un poquito cómo se está viviendo, cómo ves el movimiento.
4: Bueno, importante el evento, pero importante en realidad la apertura de esta nueva sucursal, de esta firma tan importante a nivel mundial. La verdad que para el comercio de Posadas, para la sociedad entera, es una muy buena noticia, trae nuevo aire, nuevo movimiento al centro, al microcentro de Posadas, así que muy positivo por donde se mire.
3: ¿Qué rol le da también al lugar de

0: Leo, esta nueva franquicia, acá la segunda, como bien mencionabas, y que estuvo trabajando también con la oficina de empleo, con jóvenes que apostaron también, acercaron el currículum y que tienen la oportunidad ahora de estar trabajando acá.
1: Muy importante también, porque este tipo de organizaciones, como decías vos, ocupa todo el sistema, entonces la oficina de empleo del municipio estuvo trabajando en coordinación con ellos. Son 60 nuevos puestos de trabajo que se generan, que es, por supuesto que no es un número menor, que se suman al equipo que ellos ya tienen de su primer sucursal en 40. Así que, te digo, por donde lo miremos nosotros, nos parece una muy buena noticia, muy contentos nosotros por los dueños que hacen esta inversión y toman este riesgo y tratando de acompañarlos en lo que necesitan, ¿no?
0: Mencionabas darle un aire también nuevo también al Posadas Plaza Shopping dentro y fuera también, porque tienen las ventanas para lo que es el consumo del paso en una vereda que es muy transitada durante todo el día acá en el centro posadeño.
1: Tal cual, los comerciantes, los que quedan de vecinos adentro del centro comercial, muy contentos. Ellos entienden que este tipo de marcas generan movimiento de personas todo el tiempo y mucha rotación. Además, este tipo de negocios lo que busca es rotación en las mesas y eso genera que se vaya renovando el público. Y también hacia afuera en la calle, mejora la iluminación, mejora la seguridad, el movimiento, el humor de la gente. Así que muy positivo.
0: Y algo personal que le estuve preguntando a todos los entrevistados. ¿Algo favorito de lo que es la marca? ¿Pudiste probar los nuggets? ¿Algún producto en particular?
1: Los nuggets son mis favoritos, sin duda.
0: Gracias, Federico. Gracias. Federico Paroso, entonces presidente de la Cámara de Comercio e Industria, hablando de la importancia, ¿no?, de este movimiento acá en el Posadas Plaza Shopping. A ver, yo me voy a acercar por allá. Se encuentra justamente hablando el dueño de lo que es la segunda franquicia. Vamos a ver si podemos acercarnos y escuchar un poco.
2: Perfecto, nosotros entonces, viendo las imágenes de McDonald's, nos vamos a una pausa y en un ratito estamos de vuelta.
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0: Marito.
1: Sí, gringo, ¿qué necesitas?
0: Necesito que esto llegue con toda la fuerza de los argentinos.
1: Tranquilo, yo me encargo.

0: toda la fuerza de los argentinos.
1: Si preguntan quién soy,
2: y así se presentaba la lista de convocados de la selección argentina. Lista de convocados que, por supuesto, hay nombres que no generaron ni una sorpresa. Eran los que tenían que estar. Y también hay nombres que de alguna manera sí sorprendieron porque estaban en duda, porque no se sabía si quizás iban a tener lugar otros jugadores. Y está los grandes ausentes también que entran mucho en la polémica. Uno de ellos es el Huevo Acuña, que hay muchos que decían tiene que estar, tiene que estar, tiene que estar. Finalmente no está dentro de los convocados. Y otro es Mastantuono, que muchas expectativas había por la participación dentro de la selección argentina, por supuesto por el Real Madrid también.
3: Está en el álbum,
2: pero
3: una parte.
2: No llegó. Claro. Está en el álbum, Nere, claro.
4: Si bien lo de Mastantuono, muchos entienden por qué sucedió. Lastimosamente tuvo muy pocos minutos en el Real Madrid en esta última temporada. Pero en los comentarios la gente estaba muy enojada por primera vez en mucho tiempo con Lionel Scaloni por la ausencia de Emiliano Buendía, que venía teniendo muy buenas presentaciones, que tuvo pequeñas participaciones, pero estuvo también en otros partidos con la selección y era como, este era el Mundial de Buendía y finalmente no sucedió. Pero bueno,
2: hay que ver
4: Scaloni le perdonamos, ¿qué va a hacer?
2: Creo que eso también, lo que ha hecho Scaloni con la selección argentina, las decisiones que han tomado han sido buenas porque los resultados han acompañado a esto, así que hay que ver qué pasa en este Mundial, qué pasa con esta lista de convocados. Yo por mi parte estoy bien con la lista.
4: ¿Estás bien con la lista?
2: Sí. Bueno, hay uno o dos que no sé de dónde salió, pero bien, vamos.
3: ¿Y es el criterio de Scaloni?
2: Es el criterio de Scaloni. Bueno, nosotros nos volvemos a encontrar el lunes a las 10 de la mañana. Chau, chau.

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0: músico de Los Parceros del Fandango, guitarrista y voz. Así que bueno, el proyecto que tenemos a futuro es nuestra segunda edición de La Peña de Los Parceros del Fandango, que gracias a Dios está teniendo una concurrencia de más de 150 personas. Así que bueno, es plantar nuestra identidad como misionero, como argentino acá en la frontera seca, y llevar nuestro proyecto a toda la provincia y, quién dice y por qué no, a todo el país.
1: Los Parceros del Fandango comienzan a través de una amistad, ¿no es cierto? Un gusto hacia un estilo musical que es el chamamé. Yo estuve desde el inicio con el acordeón, el teclado y la voz también.
2: Soy bajista del grupo Los Parceros del Fandango y yo creo que la gente destaca nuestro show por la buena onda que ponemos arriba del escenario y la variedad de estilos musicales que podemos llegar a hacer, porque ya tocamos en peñas, festivales, cumpleaños, ¿sí? y en cada lugar llevamos un repertorio diferente.
3: Soy baterista de la banda y bueno, y lo que más destaca del grupo, sí, la fortaleza que existe, ¿no? Que somos un grupo muy unido y eso nos permite, como grupo, ¿no?, poder seguir creciendo como lo estamos haciendo.

0: Hola, ¿cómo estamos? Bienvenidos al mediodía. Arrancamos esta hora de información para acompañarlos, como siempre. Ustedes seguramente están en la mesa del otro lado y para comentarles, por ejemplo, de inversiones que se están realizando aquí en nuestra provincia en tiempos realmente complicados que se viven a nivel nacional, pero que empresarios siguen apostando a la tierra colorada, como lo es una cafetería nacional que abrió sus puertas en Oberá. Una información que te dimos a conocer semanas atrás, cortesía de Economist, y que obviamente sorprende a muchos por este contexto que se está viviendo.
1: Sí, es la sucursal, la segunda sucursal en Misiones, 202 a nivel nacional, muy conocida. Hay una ya acá en la capital provincial. Alexis Estefan es el empresario misionero que está detrás de este gran proyecto y que llega a la zona centro de la provincia.
2: Sí, la verdad que muy contentos. El hecho de que una marca de nivel internacional haya elegido la ciudad de Oberá para abrir su sucursal número 202 de puestos de trabajo en nuestra ciudad, puntualmente más de 14 personas, que algunas de ellas participaron incluso de un proceso junto con el municipio de primer empleo. También da que hablar de que una franquicia de categoría internacional, como les digo, elija Oberá, demuestra este crecimiento que está teniendo la ciudad, esta cuestión de que ya no somos más un pueblo, que somos una ciudad grande, que somos una ciudad en auge, en crecimiento, de oportunidades, y que a pesar de contextos de crisis, seguimos avanzando.
3: Un shock de reactivación, esa fue la definición que dio ayer Carlos Rovira, el conductor de Encuentro Misionero, en una serie de anuncios que tienen que ver con la economía de la provincia de Misiones. Para terminar con la anomia, dijo Rovira, varias medidas que van a tomarse en conjunto desde la legislatura y el Poder Ejecutivo para reactivar la economía de Misiones. En primer lugar, un bono de reactivación económica destinado a infraestructura y a sostener, regenerar empleo en la provincia de Misiones, electrificación rural, viviendas, caminos, Wi-Fi en distintos puntos de la provincia. Dijo Rovira, vamos a volver a llenar la provincia de obras, algo que obviamente por la situación económica de los últimos años se ha frenado, pero por eso, bueno, la decisión de la provincia a través de una ley es volver al mercado de capitales, emitir un bono. Se requieren 2/3 de la legislatura. Se está trabajando ya en el proyecto para darle el envión final a esta iniciativa. Va a ser obviamente un bono en el mercado internacional con muchos fondos para la recuperación de la infraestructura dentro de la provincia de Misiones. Todavía no está definido el monto, pero sí se sabe que obviamente va a ser un plan para toda la provincia y con muy buen dinero. Misiones está en condiciones justamente de acceder a eso porque tiene las cuentas en orden, tiene las cuentas al día y tiene una de las mejores calificaciones de las justamente calificadoras de riesgo, una calificación igual que la que tiene, por ejemplo, Capital Federal. Por eso, Misiones podrá acceder a este mercado a tasas favorables, algo que también va a beneficiar a la provincia. En lugar de ir a un banco a pedir plata prestada, se irá directamente al mercado de capitales con mejores condiciones. Esto seguramente, segundo semestre, se trabajará y mucho, pero no es la única medida. Hay varias más que tienen que ver con ya acciones inmediatas. Primero, ayer se aprobó un plan de atractivo para las startups que se instalan en la provincia y las que funcionan aquí. Va a haber exenciones impositivas, ingresos brutos, sellos también para las empresas que se instalen de base tecnológica en Misiones y obviamente generen empleo. Yerba Mate, un plan también para eximir de ingresos brutos a aquellas cooperativas y pequeñas marcas que entreguen hasta 25.000 kilos por mes, 100% de ingresos brutos, y hasta 50.000 kilos por mes, el 50% de ingresos brutos. O sea, para los pequeños va a haber una exención total. Esto le permitirá competir en mejores condiciones con las grandes industrias. O sea, la idea es empujar desde abajo. Y después un poco menor la exhibición, pero también una exhibición para las medianas cooperativas. Y este es un plan también que se está trabajando, se va a aprobar en las próximas semanas, de reactivación económica para las pymes metalúrgicas con incentivos similares. 380 empresas registradas en el sector metalúrgico tiene la provincia. Obviamente esto tiene mucho empleo, pero hay condiciones y la situación económica está muy dura para el sector. Por eso la idea también es bonificación de ingresos brutos y también de sellos para las actividades de las pymes metalúrgicas dentro de la provincia de Misiones, un plan que se está trabajando entre la Cámara de Diputados y las cámaras empresarias del metal en Misiones, que hay y bastante, hay 380 empresas, así que también eso se va a poner en marcha, un incentivo directo a través de la cuestión fiscal para generar empleo, sostenerlo y también en el caso del bono generar infraestructura, algo que Misiones necesita y mucho y en estos últimos años no pudo concretar por la escasez de recursos en el ámbito nacional.
4: Para hablando desde el transporte, una vez más, para variar, sí, de lo caro que está, pero de lo caro que estuvo todo este tiempo y ya lleva un acumulado del 1.500% de aumento del transporte en provincia de Buenos Aires. Los colectivos, puntualmente, una suba real del 307% sobre la inflación, porque hablamos de una inflación acumulada del 300% en este periodo que va desde diciembre de 2023 hasta abril del 2026. Los trenes tuvieron una suba de 741%, de 33 pesos a 280 en abril, 3.30 en mayo, y sabemos que se viene este esquema escalonado hasta septiembre inclusive de varios aumentos consecutivos. El dato que ahora vamos a ver si lo tenemos en placa, pero se los quiero contar porque es lo que explica claramente lo que está sucediendo, esto, el sueldo en viajes, un salario mínimo gastaba el 2.6% en viáticos antes de que asumiera Javier Milei. Hoy destina el 17.2, o sea, el 17.2 de tu salario mínimo está destinado al viaje que es... Estamos hablando de laburantes o de estudiantes que necesitan movilizarse para ir a trabajar y ganar ese dinero que luego reinvierten o gastan en realidad en los viajes. La beca Progresar congelada, también otro dato importante, en 2023 pagaba 839 boletos, hoy solo cubre 111. Y menos pasajeros, el uso del tren cayó 23.6% y el colectivo 11.7%, producto de varias variables, pero principalmente sabemos por el aumento justamente del costo y lo que venimos repitiendo programa tras programa en torno al subte, ¿no? Y a la sorpresa de cómo hubiésemos creído.
5: El subte está en 1.560 pesos.
4: 1.500 pesos.
6: Con la sube.
5: Subió, claro.
4: Con la sube registrada.
6: No, con la sube, con la tarjeta registrada.
5: Sí, pero subió lo mismo. O sea, con la sube, con la tarjeta registrada.
6: Y la otra que está como a 2.500.
5: Una locura.

0: Queremos compartir una trágica noticia. Hallaron sin vida a Dulce María Beatriz Candia, esta adolescente de 17 años, que era intensamente buscada desde el 19 de mayo en la ciudad del Dorado. La policía de Misiones halló el cuerpo de esta chica este jueves por la tarde cuando los efectivos fueron alertados sobre la presencia de un cuerpo en una obra de construcción abandonada ubicada en la parte posterior de un inmueble de la zona.
1: 11 días estuvo desaparecida, ¿sí? Esta adolescente, imagínense la conmoción y la consternación que hay hoy por hoy en la capital del trabajo debido a este caso. Por eso estamos en contacto con el comisario general Daniel Molina, jefe de la unidad regional 3 del Dorado. Muchas gracias por el contacto y la primera pregunta que le quiero hacer es si se pudo determinar las causas o las causas de la muerte.

0: de esta adolescente.
1: Bueno, buenos días a la audiencia. Mire, estamos trabajando desde anoche, desde el momento que se tomó conocimiento del hecho, en la colección de todos los indicios que pudimos encontrar en la escena a través del personal de la división criminalística, cibercrimen, que está haciendo el trabajo de relevamiento de cámaras y otras circunstancias. Se encontraron indicios que podrían indicar una posible asfixia en la víctima, pero esa circunstancia tiene que estar confirmada a través del resultado de la autopsia que se va a realizar en el cuerpo médico forense en horas de la tarde.
2: Comisario, ¿nos puede contar cómo fue el procedimiento una vez que los vecinos alertaron sobre el cuerpo en esta construcción?
1: Sí, la propietaria del inmueble, que es un terreno baldío, que tiene una obra en construcción abandonada hace bastante tiempo, en una zona de monte, de maleza, fue a recorrer el inmueble, como lo hace periódicamente, seguro, como propietaria, y bueno, se encontró con ese escenario, el cuerpo tirado ahí en ese habitáculo.
0: Ella, comisario, desapareció el domingo 17 de mayo. ¿Se pudo reconstruir los últimos movimientos? ¿Qué se sabe al respecto? ¿Si tenía que encontrarse con alguien? ¿Qué pasó, no?
1: Bueno, esta niña, hubo un episodio de salud del padre, estuvo internado, la madre le estaba cuidando al hombre, y la niña, bueno, había quedado aparentemente sola en la casa, y el padre salió de alta el día 17, y ahí ellos tomaron cuenta de que la niña había salido con intenciones de irse a una iglesia que queda próxima a la casa, y desde ese momento perdieron contacto con la niña. Por lo que pudimos recabar con algunos testimonios, era habitual que la niña salga y desaparezca. Por eso es que la madre, hizo la denuncia recién el día 27, o sea, antes de ayer.
2: ¿Y hay personas detenidas? ¿Hay algún acusado sospechoso?
1: Todavía no tenemos precisiones de alguna persona que esté directamente implicada con el hecho, pero estamos trabajando firmemente en todas las aristas que nos permite apartar la investigación para tratar de llegar a las últimas personas que estuvieron con esta niña.
0: ¿Y se sabe algo de eso, de las últimas personas que estuvieron? Porque me imagino que ustedes están analizando seguramente cámaras de seguridad, testimonios y demás, ¿no?
1: Por eso le digo, a esta altura de la investigación y el corto tiempo que ha pasado desde que terminamos trabajar de la escena del hecho hasta ahora, no estaría yo en condiciones de indicar nada al respecto, porque estamos trabajando todavía en todo lo que es el terreno, que es una zona bastante compleja.
2: Comisario, ¿pudieron hablar con la familia? ¿Cómo se encuentra?
1: Sí, se le está brindando la contención, el acompañamiento desde la personal de la unidad regional. Obviamente que tuvieron que pasar por las declaraciones que tienen que prestar en la causa. Están en ese trámite todavía a esta hora de la mañana.
0: Comisario, muchas gracias por su aporte.
1: No, por favor, al contrario.
0: Terrible lo que sucedió en la ciudad de El Dorado. Apareció sin vida ayer esta adolescente de 17 años, Dulce María Beatriz Candia, que había desaparecido el domingo 17 de mayo. Se está tratando de reconstruir qué sucedió. Sí, desde ese momento, aparentemente el padre estaba internado, ella no estaba al cuidado de nadie en ese momento porque la mamá lo fue a visitar, pero ¿qué pasó? ¿Qué contacto tuvo en ese momento? ¿Con quién? Bueno, eso se va a saber seguramente con el avance de la investigación.

0: viernes con tiempo inestable para toda la provincia, ya desde temprano con aumento de la nubosidad y por estas horas con las primeras lluvias, los primeros chaparrones de este frente que va ingresando sobre la provincia. Vemos esta zona mucho más rojiza, que es la de mayor intensidad de este frente de inestabilidad, que va avanzando sobre Misiones y de a poquito inclusive perdiendo algo de fuerza, lo que no implica que en las próximas horas no tengamos tormentas intensas. Tenemos inclusive una alerta amarilla del Servicio Meteorológico Nacional para esta tarde, sobre todo, ahí vemos las imágenes, varias provincias también con esta alerta amarilla, lo que sí implica que podamos tener fuertes tormentas, sobre todo en horas de la tarde, hacia la noche todavía con tiempo inestable, pero serían precipitaciones ya un poco más ligeras. Lluvias a lo largo de esta jornada entonces para Misiones y para toda la región, este frente inestable que es bastante grande también, y temperaturas que no cambian demasiado. Si bien tenemos máximas un poco más elevadas que en los últimos días, no se va a sentir tanto el calor porque tenemos un cielo bastante nublado y precipitaciones por estas horas y que van a continuar a lo largo de todo este viernes. Máximas de hasta 22 grados, temperaturas agradables para toda la provincia y por la noche no vamos a tener tanto frío, no vuelven todavía las mínimas de un dígito a la provincia, sino que las temperaturas para esta noche van a bajar hasta los 14 grados. Preparados para la inestabilidad, vamos a tener precipitaciones a lo largo de todo este viernes. Enseguida hablamos también de qué va a pasar durante el fin de semana.
1: Estamos en la previa a la inauguración de McDonald's acá en el shopping del centro de la ciudad de Posadas. 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
2: Sí.
1: ¿Ansiosa, nerviosa, cómo estás?
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1: ¿Cómo fue el proceso de selección?
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1: Sí, el tuyo.
2: El mío, bueno, yo no le trajo en LIP, en el de 40.
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1: Muchas gracias.
2: No, de nada.
1: Qué interesante lo que decía esta chica, el tema de este sector acá, el McCafé, que es la incorporación que el otro McDonald's, el de 40, no tiene. 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A ver, hola, buenos días, ¿cómo están? ¿Una para hablar? Sí, ¿sos nueva?
3: Sí, soy nueva.
1: Entraste este año, ¿cómo fue la incorporación, el proceso de selección?
3: Bien, pues nosotros primero fuimos a hacer las pruebas en el otro local y el otro local no tiene McCafé. Acá estaríamos todos nuevos. Y fue bien, sí, o sea, tenemos que ser súper rápidos, pero fue re lindo, sí, una nueva experiencia.
1: ¿Cuánto tiempo de práctica tuvieron?
3: 3 días de práctica. Después tuvimos que leer y estudiar nomás, pero 3 días de práctica.
1: Bueno, podemos probar a ver qué me tenés para ofrecerme hoy. ¿Qué puedo comer acá o degustar después de la inauguración?
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1: Muchas gracias.
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4: día se viene con un tópico que atraviesa a la vida misma. Amigas o rivales, amigas y rivales. ¿Hasta qué punto llegaría tu amistad o una traición con respecto a una relación de amistad? Esta es la historia de Zaira Nara y de Paula Chávez, que después de muchos años de estar distanciadas, finalmente se las vio juntas y llamó muchísimo la atención hasta el abrazo por el cual protagonizaron en la inauguración de un local en el Baires Dot Shopping en Buenos Aires. La cuestión es que todo indica que más allá de tener su carrera en simultáneo como modelos de multitalent, también fueron convocadas desde la misma agencia para ser el rostro de esta publicidad. ¿Y cómo lo sabemos? Porque el mismo CEO de Multitalent hizo la primera publicación donde ellas estaban juntas, donde ellas estaban abrazadas, con la leyenda que decía: "Diosas, mis amigas, las quiero". Acá hay un detalle no menor, porque en el universo de las redes, de Instagram, por sobre todas las cosas, vos te das cuenta cuando anda un vínculo por las publicaciones, si se siguen compartiendo, si se dejaron de seguir, los likes, ya empezás a sospechar más o menos cómo viene la cosa. Y acá todo apunta a que Zaira está todo bien con Paula. Paula no perdona. Desde aquella vez que Zaira Nara comenzó su relación con el colista Facundo Pires, Paula comenzó a sentirse bastante incómoda con esto, teniendo en cuenta que fue su ex de hace 10 años atrás. De hace 10 años atrás, Paula, soltemos un poquitito. La cuestión es que Paula nunca se lo perdonó y ahí se marcó un fuerte distanciamiento, inclusive teniendo en cuenta que la madrina más chiquitita, la hija más chiquitita de Paula Chávez es justamente Zaira. Prácticamente como que le desmadrinó. Así nomás te voy a decir. Bueno, Zaira replicó estas historias de Instagram. Paula todavía no. No se sabe cómo va a continuar la relación. Por otra parte, Paula Chávez lo que había comentado es que tuvieron un acercamiento, pero nada formal con respecto a esta relación.
5: Se viene una jornada de educación ambiental. Con este tema está Andrés Gomeñuca desde esta ciudad. Lo saludamos. Buen día, Andrés.
6: Buen día, un gusto saludarlos. Y es así, en la localidad de San Pedro se llevó a cabo una importante jornada de educación ambiental centrada básicamente en la didáctica de la educación ambiental, además obviamente de fortalecer el programa de turismo sustentable. Hay que decir que fue importantísima la convocatoria, alrededor de 100 docentes de todo el departamento de San Pedro y otros actores que tienen que ver con la educación ambiental estuvieron también en esta propuesta, justamente organizada por uno de los docentes organizados, fue la Fundación MALE. Durante el encuentro se abordaron estrategias para abordar la educación ambiental de manera práctica y participativa, promoviendo la educación ambiental en todos los sectores de la sociedad. Hay que decir también que estuvieron mostrando materiales reciclables, pilotos con cuestiones de paraguas en desuso. La verdad que una jornada muy importante, y a destacar que hoy en San Pedro se estuvieron realizando tres actividades importantísimas. Esta que estamos comentando, en el día número 2, recibimos la visita del ministro de Ecología también junto a la Fundación Vida Silvestre en la Escuela de Guardaparques de San Pedro, en otra jornada de educación ambiental, y también en el Consejo Deliberante de San Pedro hubo una charla también para sectores productivos a cargo de agricultura familiar también y el desarrollo sustentable de nuestra economía regional. Mucha información agroecológica hoy desde San Pedro. Nosotros vamos a una pausa y enseguida seguimos con más al mediodía.

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Óyeme, óyeme. Yo quiero que el servidor aquí, maestro, usted me puede apagar las luces aquí. Apágueme las luces, apágame las luces, maestro. Yo quiero que levanten todos los que tengan celulares. Levanten la mano los que tengan celulares. Prendan las bombillas, prendan las bombillas. Los que tengan los celulares, que los prendan. Los que tengan todo objeto que brille, que lo prendan. Así mismo, mira, mira, mira para allá. Mira cómo se ve eso. Que prendan los celulares. Todo el mundo con los celulares arriba. Todo el mundo.

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Divierte el sabor, te dice la música de Lucas Hugo, Amigas Perseguidas, la canción que suena aquí en la FM, en este programa de entretenimiento de este viernes 29 de mayo, fin de semana. Aquí estamos para hacerte la compañía en esta tarde con más música. Máximo y conducción, Arnaldo Barrio, saludando a los amigos, oyentes. En un ratito saludamos a los amigos oficiantes también de este programa, de la FM. Ahí estamos en vivo, estamos en la radio NEA FM, es la 90.3 la frecuencia. Nos escucha también a través de la página www.radiofrontera.com.ar, el aplicativo, bueno, la FM. Que escribirnos, participar en este programa al 30 41 50.

Bueno, seguimos aquí a través de la FM, seguimos con este programa Max Music Talk. 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Seguimos en vivo, seguimos en la radio de Frontera. Mensajes y WhatsApp al 3041-51. 3041-51. 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

te vayas. No vas a querer perderte lo que viene. Seguimos con más de Match Music Talk.

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Bandura. 30 minutos de las 6 de la tarde. Temperatura actual en nuestra ciudad es de 18 grados en Puerto Iguazú. Tras las lluvias de este viernes, ¿cómo va a seguir el tiempo de Misiones este fin de semana? Las lluvias y tormentas eléctricas que afectaron a Misiones este viernes darán paso a un fin de semana con una mejora progresiva, según el pronóstico de la Dirección de Alerta Temprana Provincial. Sábado con mejoría gradual y tarde agradable. Para este sábado 30 de mayo se espera condiciones mayormente estables. La acción de la estabilidad residual dejada por el sistema que afectó la provincia este viernes propiciará lluvias leves y pasajeras durante la mañana, principalmente en el sur provincial. En el sur provincial, hacia el mediodía, el panorama mejorará con cielos más despejados, un ambiente templado, anticipando una tarde agradable e ideal para actividades al aire libre. Domingo despejado, fresco y con marcada amplitud térmica. Este domingo 31 de mayo traerá el mejor tiempo del fin de semana. El ingreso de la masa de aire frío y seco proporcionará condiciones de estabilidad y amplitud térmica, con cielos mayormente despejados, fresco por la mañana y más templado hacia a la tarde. Se viene la competencia Campeonato ITF en la Triple Frontera Iguazú 2026, 31 de mayo, este domingo 31 de mayo en el Polideportivo Municipal Daniel Pinoff, calle 25 de mayo, número 680, Iguazú. Así que la invitación para todos, para lo que va a ser este domingo 31 de mayo, competencia Campeonato ITF en la Triple Frontera Iguazú 2026, este domingo 31 de mayo en el Polideportivo Daniel Pinoff. Bueno, después del torneo, del campeonato, nos vamos todos del recibimiento de la reina Tamara Rokoski. Bueno, va a ser el inicio de la caravana enfrente al Giraoga a las 18 horas, este domingo 31 de mayo. A las 18 horas, el acompañamiento a nuestra reina. Acompañaremos a nuestra reina en este momento inolvidable. Puerto Iguazú la espera con los brazos abiertos.

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Baila con Marama, la música que escuchamos aquí en la radio. Continuamos hasta las 7 con este programa de entretenimiento. De 7 a 9 está el Super Bailantazo con el Chingo, de 19 a 21 horas aquí en la NEA FM. Efemérides del 29 de mayo, ¿qué se conmemora hoy? Día del Ejército Argentino, se celebra el Día del Ejército Argentino en conmemoración de la fecha de 1810, en la que la primera Junta de Gobierno Autónomos de España crea 5 regimientos de infantería mediante la proclama a los cuerpos militares de Buenos Aires. Día del Folclorista, se celebra el Día Nacional del Folclorista en conmemoración del nacimiento de Andrés Chazarreta, considerado el patriarca del folclore por la labor de promoción de la música autónoma desarrollada desde 1906 con su conjunto de arte nativo.

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¿Cómo te voy a olvidar la música de Los Ángeles Azules, Vincentico? Suena la música, ya estamos en el último bloque del programa, un minuto más para cerrar esta edición del programa Maxi Music Top. Deportes, los 8 futbolistas que debutarán con la selección argentina en el Mundial 2026. Lionel Scaloni oficializó la lista de 26 convocados de la selección argentina para el Mundial 2026 y ratificó su apuesta por la base campeona en Qatar 2022 en una nómina marcada por la continuidad y la experiencia. Apenas 8 futbolistas tendrán su primera participación en una Copa del Mundo en una combinación de jóvenes, promesas, jugadores consolidados en Europa y campeones continentales que no habían podido estar en la anterior cita mundialista. Lista de los debutantes mundialistas está integrada por Juan Musso, arquero del Atlético de Madrid, Leonardo Valerdi, defensor del equipo de Marsella, Facundo Medina, defensor de Olympique de Marsella, Valentín Barco, futbolista de Racing de Estamburgo, Nicolás González, jugador del Atlético de Madrid, Giuliano Simeone, delantero del Atlético de Madrid, Nicolás Paz, mediocampista del Como de Italia, José Manuel López, delantero de Palmeiras de Brasil. La selección argentina tendrá su debut en el Mundial 2026 el próximo martes 16 de junio frente a Argelia en un encuentro que se disputará en la ciudad de Kansas y marcará el inicio del sueño de los 8 debutantes en la máxima competencia de fútbol mundial. Y ahora tú. Bueno, ya no alcanza el tiempo, ya tenemos que cerrar esta edición. Se viene el programa Super Bailantazo con el Chingo. Buen fin de semana para todos. Vamos a estar ahí en la competencia de taekwondo este domingo, ahí con el sonido. Vamos a ver el campeonato ITF en la triple frontera Iguazú 2026, que va a ser este domingo el 31 de mayo en el Polideportivo Daniel Pinoff, Polideportivo Municipal Daniel Pinoff, calle 25 de mayo, número 680, Iguazú. Saludamos al señor Di Giovanni Hugo, el profesor de taekwondo, bueno, todos los practicantes, los muchachos del equipo de la FM NEA también. A todos, buen fin de semana y será hasta otro encuentro. Chau.

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